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0: 8 de la noche con 28 minutos.
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0: las 9 de la noche con un minuto.
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1: Son las 9:28 p.m.
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1: Son las 9 de la noche con 58 minutos.
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0: Son las 10 de la noche con 27 minutos.
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0: Son las 10 de la noche con 58 minutos.
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0: Son las 11 de la noche con 26 minutos.
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0: Son las 11 de la noche con 57 minutos.
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1: Son las 12 de la medianoche con 26 minutos.
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1: Son las 12 de la medianoche con 58 minutos.
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1: Es la 1:00 a.m. con 27 minutos.
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1: Es la 1:59.
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1: Son las 2 de la mañana con 30 minutos.
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1: Son las 3 de la mañana con 28 minutos.
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1: Son las 4 de la mañana con 27 minutos.
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0: Son las 4 de la mañana con 58 minutos.
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3: Son las 5 de la mañana con 56 minutos.
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3: Son las 6 de la mañana con 27 minutos.
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1: Son las 6:58 de la mañana.
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7 de la mañana con 22 minutos, 7 con 22, no se me retrase en este miércoles 10 de junio. Saludamos a Paulina, que está de onomástico el día de hoy, ¿eh? Los Géminis de cumpleaños, farmacia de turno, farmacia Laja Salud hasta las 21 horas. 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Más o menos, depende de cada uno. 9 grados, sí, está más o menos fresco. 9 grados, la lluvia no ha parado en toda la noche, continúa acompañándonos a esta hora. La lluvia está aquí y vamos a tener lluvia hasta qué hora más o menos hoy. Vamos a revisar inmediatamente. No, perfecto, ya, bien, ok. Tendremos algo de sol hoy día. Si está cayendo agua, es lo último que va cayendo, ya, porque deberíamos estar desde las 7 u 8 de la mañana solamente nublado, para dar paso de las 10 en adelante a algo de sol. Sol y nubes, nubes y sol. Así se nos viene la jornada de hoy. La lluvia ya está en retirada. Cuando vuelve, probablemente este viernes hacia el sábado. Debiéramos tener agüita este viernes y también pasando algo de agua para el sábado. Así se nos viene el fin de semana. Y nosotros continuamos con la música y las canciones. 7 de la mañana con 25 minutos, levantando chilenos. En vivo y en directo, acá en Radio La Movida Chile 90.9.

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Un buen dato a esta hora de Radio La Movida.

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0: continuamos en vivo y en directo a esta hora, por supuesto, a través de Radio La Movida Chile. 28 minutos para las 8 de la mañana. 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No se me retrase. La lluvia hasta un ratito nada más. Luego tendremos nublado y por la tarde sol y nubes.
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minutos para las 8 de la mañana, solamente 2 minutos para las 8. Está lloviendo, pero ya está en retirada. Esto es lo último de agua, ya no hay más durante la mañana, estaremos nublados solamente. Y después del mediodía probablemente tengamos sol y nubes, nubes y sol. Así que estamos despidiendo las últimas gotitas que tenemos a esta hora, que nos acompañó bastante. Ya tuvimos más de 24 horas de lluvia intensa sin parar prácticamente desde ayer por la mañana. 2 minutos para las 8, continuamos a esta hora levantando chilenos junto a Panadería y Minimarket del Esfuerzo, allá en Villa Caponi, calle Sicilia, absolutamente de todo para que no gaste tiempo, parquímetro, bencina y cuanto hay bajando al centro. 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Saludamos a Paulina, que está de onomástico el día de hoy, los Géminis de onomástico, de cumpleaños los Géminis, farmacia de turno, farmacia Laja Salud, ahí a la entrada de supermercados único. 8 de la mañana con 1 minuto, no se me retrase en esta jornada otoñal, acá en Radio La Movida Chile, levantando chilenos.

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1: Y ya llegó el avión. 8 de la mañana con 10 minutos, 8 con 10. Está chispeando suavemente, levemente ya en retirada la lluvia que nos acompañó con bastante intensidad a ratos durante toda la noche. En este miércoles 10, reiteramos el saludo a Paulina que está de onomástico. 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

8 grados a esta hora en el centro de la ciudad. Está fría la mañana. 8 grados tenemos a esta hora junto a nosotros. En el centro de la ciudad, por lo menos, y la máxima de hoy serán 14 grados nada más. Ya en retirada la lluvia, la gente ya pasa con sus paraguas envueltos, guardaditos, cerrados. 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

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Y no hablo solo de calcetines. 8 de la mañana con 27 minutos. Continuamos con la música en este miércoles 10 de junio. Paulina está de onomástico. Los Géminis están celebrando sus cumpleaños por estos días. 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Y nosotros continuamos levantando chilenos en vivo y en directo. 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

Solamente 25 minutos para las 9 de la mañana. 25 para las 9. 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Y los sábados hasta la 1 y media. 24 minutos para las 9. 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ya comenzando a retirarse y nosotros continuamos con la música y las canciones acá, Levantando Chilenos, en Radio La Movida Chile, la primera que te levanta, la primera del dial, la primera en sintonía 90.9. No se me retrase. 22 para las 9 en este miércoles 10 de junio. Paulina, de Onomástico.

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6: Solamente 15 minutos ya para las 9 de la mañana. 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Recuerden que a las 6 de la tarde tenemos una cita en vivo acá, en la hora del taco, de vuelta a casa a las 18 horas. Y nos vamos a la música, llega desde Cuba con amor, aunque radicada toda su vida en Miami. Gloria Estefan sonando para usted acá, levantando chilenos en Radio La Movida Chile. 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

soy Chelo Cutiño, director, vocalista y guitarrista de la banda ranchera Los Reales de Pantanillo, de la comuna de Laja. 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
1: Ya están abiertas las postulaciones para el Estofado de San Juan Laja 2026, que se desarrollará el sábado 27 de junio. ¿Tienes un negocio, emprendimiento, un food truck? Esta es la oportunidad de participar. Categorías: cocinería, gastronomía, cervecerías, food truck, feria de emprendimientos, juegos inflables, carros de palomitas. Postulaciones hasta el lunes 15 de junio, 13:30 horas, en la oficina de partes de la municipalidad o descargando el formulario que aparece en las redes sociales oficiales. Debe tener inicio de actividades en servicio de impuestos internos o realizar su tasación tributaria.
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2: Son las 8 de la mañana con 55 minutos.
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0: Son las 9 de la mañana con 27 minutos.
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1: La Municipalidad de San Rosendo realizó la entrega de recursos a estudiantes de la comuna con el objetivo para quienes pasaron la instancia de selección ir en ayuda a sus procesos de formación académica. Ha sido una constante durante los años de la actual administración en ir en apoyo de los estudiantes de educación superior, montos que han ido en aumento y que actualmente son de libre disposición, por lo que no requieren rendición. La ceremonia contó con las autoridades locales, además de familias y los propios estudiantes. Este año fueron 205 estudiantes de la comuna favorecidos, con un aporte total que llegó a los 30.750.000 pesos. Finalmente, mencionar que actualmente el aporte llega a 150.000 pesos para cada uno de los beneficiados de la beca de apoyo a estudiantes de la educación superior de la comuna de San Rosendo. Esto gracias a los recursos que llegan cada año a la comuna por el proceso de venta de permisos de circulación.
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0: Son las 9 de la mañana con 56 minutos.
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días a todos nuestros auditores y bienvenidos y bienvenidas a compartir otro matinal a través de la 90.9 Radio La Movida Chile. Como siempre, saludar a Jaime, que está en los controles, el encargado de entregar la buena música para que usted se entretenga, tenga una mañana entretenida, baile cocinando, haga todas las cositas contenta, ¿no es cierto? Y contento también a los que están trabajando en otros lugares. Así que, como siempre, le damos la bienvenida a nuestros auspiciadores que hacen posible que estemos junto a ustedes. 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Bueno, sigamos compartiendo con musiquita a través de la 90.9. Recuerde que somos su radio que le acompaña las 24 horas del día.

Bueno, ya estamos en vivo, como siempre, y un gusto de saludarles a todos ustedes, amigas y amigos, como siempre, comenzando nuestro programa en vivo junto a Jaime Sea, como siempre, los controles con toda la buena música de hoy día, un día gris, bastante gris, ahí vamos a estar con el clima, ¿no es cierto? ¿Iremos a tener una agüita o no? Pero llovió rico, ayer me encantó la lluvia, sin hacer estrago, una lluvia bien buena, mojó bastante, así que yo creo que estamos bien contentos con San Isidro y agradecidos. Hay que ser agradecido en la vida, ¿eh? Así es. Por lo bueno, por lo malo, de las cosas malas se aprende y de lo bueno se disfruta, yo creo, sí. Así que eso es lo importante.

Oye, hoy día ya estamos a miércoles 10 ya de junio, ¿eh? Así que hoy cómo pasa el tiempo. Yo no sé por qué pasa tan rápido el tiempo. A veces uno quiere que pase el tiempo rápido y otra vez quiere que se detenga un poquito, ¿eh? Según las circunstancias que uno esté viviendo. Pero bueno, ahí estamos entonces con un ratito más con el clima, como se los acabo de contar. Vamos a ir con nuestros auspiciadores, como siempre, para compartir junto a Bastián Merino, que él es kinesiólogo y le atiende en Gabriela Mistral, en el gimnasio Gold Vital 214. 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Así que bueno, ya estamos al aire en vivo junto a ustedes. Así que sigamos compartiendo con música a través de la 90.9 cuando ya son las 10 con 20 minutitos.

0: Son las 10 de la mañana con 26 minutos.
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0: Bueno, seguimos compartiendo a través de la 90.9 Radio La Movida. Muévase junto a nosotros. Estamos en el matinal que le acompañamos todos los días desde las 10 a 13 horas. Ya son las 10:38 y tenemos visitas acá en los estudios. Vamos a empezar la mañana bien movida, que alaja sobre todo. Bueno, inmediatamente vamos a presentar a uno de sus integrantes de la agrupación Báilalo Frida. Él es integrante, como lo acabo de mencionar, y es Joel Catricura. Joel, bienvenido a nuestro medio de comunicación y muy buenos días. ¿Cómo le va?
1: Muy buenos días, sí. Todo bien.
0: Todo bien. Llegando a Laja en un día gris, oscuro, pero trayendo toda la alegría. Cuéntanos en qué consiste esta agrupación.
1: Oye, nosotros somos un carnaval pasacalle que andamos siempre dando alegría en diferentes lugares de nuestra ciudad o país llamado Chile.
0: Ah, sí. Cuéntanos en qué consiste. Bueno, yo lo he visto, pero quiero que lo cuentes tú, porque realmente es espectacular lo que hacen, ¿ah? Y no me lo pierdo hoy día. Sí.
1: Bueno, lo que nosotros realizamos es un pasacalle de carnaval con una marioneta de 5 metros de alto. Nuestros integrantes, uno, Oliver toca la quena, que es una flauta de viento. Marcelo toca el redoble, que es una caja, y que les habla el bombo que le da todo el sonido. Y nuestro compañero, el Jonathan, es el que se coloca la marioneta para atraer a la gente y darle esa pizca de alegría.
0: Es bien picarona la marioneta, por lo que, bueno, cuéntanos, ¿ustedes han estado en Laja el año pasado, si no me equivoco? ¿En qué mes estuvieron acá?
1: Estuvimos,
0: he andado por tantas partes que no se acuerda.
1: Sí, en realidad vinimos, me acuerdo que en agosto del año.
0: Parece que sí, en esa fecha más o menos, sí.
1: Y recorriendo diferentes lugares, como le contaba.
0: ¿De dónde vienen ahora?
1: Estábamos en Los Ángeles.
0: En Los Ángeles, ahora sí. Laja, y después ahí van viendo cómo va, ahí van abriéndose las puertas.
1: Vamos,
0: siguen migrando
1: a diferentes lugares.
0: ¿Han estado con su marioneta esta agrupación en todo el país, en todas las regiones, o alguna vez, o todavía les falta algún lugar donde llegar?
1: En realidad siempre hemos recorrido todos los lugares de norte a sur.
0: O sea, son bastante conocidos, ¿ah?
1: Sí.
0: Cuéntame un poquito, Joel, ¿cómo nace esta idea? Porque realmente la encuentro espectacular. ¿Cómo nace esto?
1: Esto nace de hace mucho tiempo atrás, hace 12 años. Nosotros, la mayoría, éramos integrantes de diferentes agrupaciones, donde recuerdo que tres compañeros de Villarrica nos fuimos a probar suerte, como se le dice, a Santiago. Y en Santiago conocimos otros chiquillos y empezamos a integrar una agrupación que luego se llamó La Otra Murga.
0: Yeah.
1: Donde duramos varios años con ellos tocando, luego todos se esparcieron para hacer diferentes cosas y ahí formamos más agrupaciones, como la China Cumbiera, Los Vientos del Sur. Y esta agrupación se formó hace un par de años y uno de los compañeros creó esta marioneta en honor a una escritora que es mexicana, yeah, llamada Frida Kahlo.
0: Ah, bien, qué interesante. ¿Cómo se financian ustedes? También es bueno saberlo.
1: Nosotros nos financiamos con nuestros propios medios, nuestros propios recursos.
0: Ah, ya. O sea, pero la gente les da cuando ustedes hacen este evento, la gente, este show, que realmente es muy bonito y es muy llamativo, porque uno en las comunas chicas, para que estamos con cosas, siempre es escaso el arte, y este es un arte precioso que hacen ustedes. La gente les da, les coopera, de verlos pasar, de hacerse ríe, realmente los vehículos, todo eso, los colectivos, tenemos mucha locomoción colectiva acá en la comuna de Laja también.
1: Nosotros en realidad, cuando llegamos a una ciudad, nos maquillamos, pues, todos representamos como un gatito en nuestro maquillaje.
0: ¿Ya?
1: Y vamos tratando de sacar esa sonrisa a toda esa gente que de repente anda estresada,
0: un poco triste. Claro.
1: Y con nuestro carnaval, con Frida Kahlo, le damos como es alegría a la gente, po. No es obligación de que,
0: nos comeren,
1: pues.
0: La idea
1: solamente
0: es que sí,
1: claro, que nos sigan en redes sociales como Bailalo Frida en Instagram y claro, el aporte voluntario hoy en día.
0: Claro, ah, qué bien, o sea, con lo que pueda dar la gente, qué bonito el show que hacen en todo caso. Bueno, invite a toda nuestra gente de Laja, ¿no es cierto?, que se acerque. ¿Cómo a qué horas van a estar en el centro más o menos? Porque van a hacer un recorrido, ¿de hasta dónde?
1: Nosotros vamos a empezar desde la compañía de bomberos hasta el final de la calle.
0: Hasta el final de Avenida Balmaceda con Avenida Los Ríos, ¿sí?
1: Sí.
0: Perfecto.
1: Hasta allá vamos a llegar. Y invitamos a toda la gente, a todos los niños, los papás, a que puedan divertirse con esta atracción Frida Kahlo, porque en muchos lugares no tienen cómo para pagar un evento. Esto es totalmente gratis. Se les invita a todos a disfrutar un momento de alegría junto a nuestra compañía Bailalo Frida.
0: Perfecto, bueno, muchas gracias por haber venido a contarnos gracias esta a buena noticia. Nosotros acá en los estudios, ya nuestros auditores ya lo saben, así que hacemos un llamado, van a estar en el pleno centro de la comuna de Laja, desde Bomberos hasta Avenida Balmaceda con Los Ríos, haciendo sus shows. Así que espero que aquí también se paren un ratito y hagan un lindo show también.
1: Con gusto.
0: Lo voy a estar mirando.
1: Aquí
0: así
1: vamos
0: que
1: a estar.
0: Deseándoles toda la suerte del mundo y que les siga yendo bien, ¿ok?
1: Oye, muchas gracias y gracias a todos por escuchar.
0: Perfecto. Bueno, nosotros seguimos compartiendo con música, como siempre, a través de la 90.9 Radio La Movida, cuando ya son las 10:44 minutitos.

Bien, seguimos compartiendo junto a ustedes a través de la 90.9 Radio La Movida Chile, cuando ya son las 10:52. Así que bueno, seguimos compartiendo junto a ustedes en este día bastante gris y con una temperatura de 10 grados acá en la comuna de Laja. Y vamos a tener un día mayormente nublado, ¿ah? Y se ve un poquito de agua al mediodía, a las 12 se ve una suave llovista. Vamos a ver si es así o no es así. Y para mañana miércoles vamos a tener una máxima de 12 grados y una mínima de 6, y vamos a tener un día con nubes y sol. Y el día jueves vuelve a aparecer la lluvia. Viene, ayer se decía que íbamos a tener llovizna, pero ahora me aparece lluvia. Vamos a tener una máxima de 11 grados y una mínima de 6. Y el día viernes también con lluvia, una máxima de 13 y una mínima de 9 grados. También para el día sábado vamos a tener un día sábado y domingo con mínimas de 5 el sábado y el día domingo con mínima de 3, pero sí 13 grados de máxima con nubes y sol. Así que ahí estamos con el clima, amiga y amigos, para que usted vaya viendo su perspectiva, si va a salir este fin de semana, si quiere en casita, si quiere comer sopa y pillita, ¿no es cierto? Los días van a estar especial para eso. Y un buen café bien calentito. O mate también. ¿Tú tomas mate, Jaime? Dice Jaime, toma mate, toma milo, toma leche, toma de todo. Lo bueno que Jaime no es regodeón, eso me gusta a mí. No es regodeón. Lo que uno le dé, él se lo sirve. Así que, bien. A mí me encanta el mate también, ¿eh? Es rico. Sobre todo el fin de semana, no hay nada más rico que tomarse un matecito. 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Bueno, hoy día, como es día general, ¿no es cierto? Es los días miércoles, nos juntamos a conversar de temas muy importantes, ya tuvimos una entrevista, así que vamos a comenzar a las 11 de la mañana, vamos a tener una nueva entrevista, ¿no es cierto?, con el ejecutivo de Funerarias Lorca, un programa que realmente ha sido muy importante, muy, muy, de mucho aprendizaje, podríamos decirlo. Así que esté atenta y atento porque ya vamos a entrar con esa entrevista muy en breves minutos más. Por ahora vamos a otro temita musical, ¿sí? ¿O nos vamos a la pausita? Vamos a un temita musical y después nos vamos a la pausita.

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1: El viernes recién pasado se firmó el contrato de usufructo entre la Municipalidad de San Rosendo y la empresa de ferrocarriles del Estado. Gracias al trabajo mancomunado de diversas instituciones a nivel nacional y regional, de la empresa ferroviaria y del municipio, se logró obtener ese derecho que permitirá establecer la gestión del recinto directamente desde el gobierno local. El alcalde de la comuna destacó ante todo el trabajo de mediano plazo llevado adelante por la mesa técnica institucional para la puesta en valor del complejo ferroviario, instancia de coordinación donde se sumaron muchas instituciones. Asimismo, la primera autoridad comunal enfatizó de manera especial que este gran logro ha sido posible gracias al respaldo constante del Consejo Municipal y al compromiso de la propia comunidad de San Rosendo, la cual ha manifestado su apoyo incondicional en todas las instancias participativas y consultas ciudadanas realizadas sobre este proyecto. Es gracias a ese mismo esfuerzo colectivo que desde el año 2024 el complejo cuenta con la declaratoria de Monumento Histórico Nacional. Este hito implica que cualquier intervención o uso del espacio debe ser autorizado por el Consejo de Monumentos Nacionales mediante proyectos debidamente calificados. En ese sentido, la obtención del usufructo es un paso fundamental, ya que faculta al municipio para gestionar inversiones de manera directa con otras instituciones públicas y privadas, así como ejecutar mejoras destinadas a la puesta en valor arquitectónica e histórica del lugar.
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2: Son las 10 de la mañana con 58 minutos.
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1: Bien, bien, seguimos compartiendo junto a ustedes como siempre a través de la 90.9 Radio La Movida, cuando ya son las 11:09, y ya se lo había anunciado, ya está con nosotros, ¿no es cierto? Claudio Lorca, director de Funerarias Lorca, como siempre, días miércoles a las 11 estamos conversando de este tema tan importante, pero tan difícil a veces de tratarlo, de conversarlo. Así que, don Claudio, bienvenido, muy buenos días.
2: Muchísimas gracias, muy buenos días a todas las personas que nos escuchan. Muy agradecido de estar un día más aquí y poder contarle un poco de este mundo que es muy, para muchas personas nuevo, pero un mundo que hay que conocer. Es conocer, a veces nos cuesta, pero hay que vivirlo de cierta manera.
1: Así es, don Claudio, así que no, nosotros como medio muy agradecido también de que ustedes como funeraria tengan tengamos, ¿no es cierto?, nosotros como medio de comunicación la información, ¿no es cierto?, precisa, correcta, de personas que realmente todos los días trabajan y viven esta situación.
2: Exacto.
1: Así que vamos a conversar con preguntitas, ¿ah?
2: Sí, es ¿sí que ¿le parece? Últimamente la, sí, la gente ha dejado sus preguntitas en nuestras redes sociales, entonces siento yo que le puede servir a más familias.
1: Claro que sí.
2: Entonces, por eso yo las voy anotando, las voy apuntando y bueno, que nos escuchen y aprendamos un poco más de este tema.
1: Despejar dudas sobre todo, es muy importante, porque a la hora de uno a veces no sabe para dónde ir. A ver, la primera pregunta que vamos a ver, ¿qué es una asignación por muerte? Esa es una, ¿no es cierto? Sí. ¿Y cómo sabe la persona o las personas que quedan, ¿no es cierto?, si tiene derecho a esa asignación la persona que ha fallecido?
2: Exacto. Miren, la asignación por muerte es un monto que cancela el Estado a las personas para cubrir o parcialmente o completamente los gastos funerarios de una persona. ¿Ya? Yo comenté las semanas pasadas, hablé de las cuotas mortuorias. ¿Ya? Una cuota mortuoria es una cuota que entrega cierta institución, puede ser AFP o puede ser el gobierno, que corresponde a 15 UF. Al día de hoy debe ser como 605 mil pesos, ¿ya?
1: Yeah.
2: Pero la asignación por muerte es solamente para las personas que tienen, se le llamaban el sistema antiguo, cuando tenían INP o el seguro social.
1: Exacto. Ya. Ah, o sea, no es para todos.
2: No es para todas las personas. Es todas las personas que en su momento no se pasaron a una AFP.
1: ¿Ya?
2: Y este equivale al valor líquido de 3 sueldos mínimos, que al día de hoy sería 1.042.000 pesos.
1: Es
2: una cuota de mayor dinero que tiene mayor cobertura para los gastos funerarios. Como le digo, una es de 600 y la otra es de un poquito más de un millón. ¿Sí? Esta va variando seguramente como cambia el sueldo mínimo y va cambiando cada 6 meses.
1: ¿Y a qué se debe la diferencia de unos 600 y los otros de 1.000.000 y tanto?
2: Es el sistema. Hoy día el sistema de cuota mortuaria es de 15 UF. Y eso es 15 UF y no se mueve de ahí. Siempre que la gente tenga el valor del dinero. Ya puede ser que tenga el valor parcial, tiene 10 UF y en base a eso se va cancelando. A eso se nos pueden sumar, bueno, ahí les comenté las dos principales, que son las cuotas de AFP o del sistema antiguo, del IPS se llama hoy día, antes se llamaba el INP. Pero también tenemos las de DIPRECA, que son un poco más complejas, que bueno, esas se van viendo caso a caso, pues depende del total haberes que tenga la pensión de la persona. ¿Ya? Y también tenemos el de Capredina, que funciona muy similar. En esos casos son distintos montos de dinero, pero sí el más pequeño que yo he visto es de 500.000 pesos aproximadamente. ¿Ya? O sea, hoy día yo le puedo asegurar que quizás el 80-90% de la población tiene acceso a dineros
1: para
2: la cobertura parcial o total de los servicios funerarios. Nosotros en nuestra funeraria tenemos servicios funerarios pensados en estos dineros. Por eso allá hablamos mucho del costo cero, que es costo cero para la familia. Quien lo paga, nosotros hacemos el cobro de estos dineros y entregamos a la familia un lindo homenaje para sus seres queridos. Por eso es muy importante estar informado. Y en la segunda parte de la pregunta de cómo saber.
1: Sí, eso es importantísimo, yo creo. ¿Cómo sé yo, usted o la persona, la señora Juanita que está en su casita, usted que va conduciendo, cómo sabe si existe ese beneficio?
2: Sí, bueno, hay varias herramientas. Hoy día, primero hay que ver si uno está afiliado a la AFP o está en el, bueno, una abuelita puede estar en el sistema activo, nunca cotizó en la AFP, si tiene PGU, pero ante todo eso, como es un poco complejo, lo mejor es consultar caso a caso. Muchos casos son complejos, como hablamos la semana pasada del bono por hijo, varias cosas.
1: Hemos hablado de tantas cosas, sí, realmente sí. Ha sido muy buenas.
2: Pero sí, yo tengo que terminar viéndolo caso a caso, siempre depende de la persona. Yo tengo que hacerme cargo y no,
1: o sea,
2: no le puedo decir a una persona.
1: ¿Ustedes ven ese tema? ¿Ustedes lo ven o la familia tiene? ¿Cómo se hace?
2: Sí, sí, ¿ustedes lo ven? Nosotros lo tenemos que revisar. Pues hay distintas instituciones.
1: O sea, ustedes realmente, o sea, ustedes ven en qué situación está la persona y ahí se dirigen al AFP o al...
2: Exacto.
1: ¿Seguro Social existe eso?
2: No. Sí, no, el IPS hoy día se llama. Ya. Pero sí, nosotros cuando generamos un contrato con una persona que le decimos, bueno, va a llevar esta urna que usted eligió, cuesta esto, le decimos el beneficio que tiene la persona y si la persona no autoriza a cobrar, nosotros tenemos un papelito que la familia, yo como, no sé, el hijo de tal caballero, autorizo a la funeraria Lorca a cobrar este beneficio y nosotros descontamos ese directamente ese del valor del servicio.
1: Claro, y la persona en este caso no tendría que estar pagando una cosa extra.
2: No tendría que pagar cosa extra en algunos casos. Como
1: por
2: les comenté,
1: supuesto.
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1: Pero ahí no le dicen a uno, vaya, marque el número 3, marque el 5, marque el 6.
2: Yo como lo hago, aprieto el 2 y el 0. Hablar con un ejecutivo. Y los ejecutivos normalmente les pueden ir diciendo caso a caso. Pero siempre lo más seguro es, bueno, a mí me ha costado mucho aprender este mundo y saber qué beneficio tiene la persona. He estudiado harto el tema, entonces sí tengo que hacerlo caso a caso, es la mejor forma.
1: Y también es un trabajo para la funeraria extra, porque fuera de estar con todo lo que tiene que tener la implementación de todo lo que está sucediendo en el momento y hacer todo este trámite, realmente yo creo que es una gran ayuda que están prestando, porque uno a veces no sabe qué hacer. Uh-huh. O te dicen vaya para allá, vaya para acá, y uno da vuelta y ustedes ya ese recorrido se lo saben de memoria.
2: No, sí, es complejo, pero...
1: O sea, claro, pero lo saben hacer, a eso me refiero.
2: Sí, pero bueno, para nosotros igual a veces se nos vuelve complejo, pero sí es un apoyo a la familia. Es un tema menos que tiene que hacer la familia posterior al funeral tiene que igual hacer sus trámites. Sí. Tienen que hacer trámites de herencia, posesiones efectivas. Están con sus temas.
1: Sí.
2: Yo ahorrarle un trámite que a veces se vuelve muy engorroso, porque sí, en el sistema parece que la persona está en una AFP, pero él migró su fondo a una aseguradora. Tengo que ir a otro lado, generar otra factura, y no, es un mundo para ver. Pero la familia tiene asegurada, una vez que uno detecta dónde está el beneficio, el descuento, o sea, para ellos se le hace mucho más cómodo. Ahora, si hay familias que optan por cobrarlo ellos y están en su completo derecho.
1: Claro.
2: Y ellos podrán hacer los trámites que estimen necesarios.
1: Claro.
2: Pero sí o sí, toda esta categoría de cuotas mortuorias se pagan contra una factura de servicios funerarios. O sea, por dar un ejemplo bien burdo, podríamos decir, yo me quiero quedar con esa plata.
1: Ya. Yeah.
2: Pero no tengo la factura de eso, no se lo van a pagar. Nosotros como empresa, cuando alguien nos contrata y por supuesto nos cancela, entregamos una factura de servicio.
1: Claro.
2: Con ella ellos pueden ir a la AFP y cobran ese beneficio. Si una persona no tiene esa factura, no sé, a veces pasa que las familias se pelean y un hermano quería cobrar una plata y el otro quiere, solamente puede cobrar el que tiene la factura en la mano. Entonces, así, por eso con eso se aseguran las instituciones que es para el cobro de los servicios funerarios.
1: Justamente,
2: y no otra cosa.
1: Y no para
2: es
1: otra
2: un
1: cosa.
2: Dinero heredable.
1: Claro.
2: A eso voy.
1: Va para lo que es. Qué bien. Sí. Bueno, don Claudio, también si usted tiene alguna consultita, nos puede hacerla, no sé, al más 569-2064-8949, es el fono de nuestra radio. Otra consultita, ¿en qué consiste la ceremonia fúnebre también? ¿En qué consiste eso?
2: Sí, eso me lo preguntó un caballero de aquí de Laja. Pues es algo nuevo, es algo que implementamos nosotros, lo vimos, bueno, yo principalmente lo vi en otros países. Por eso intenté implementar acá. ¿Qué es lo que pasaba? Yo vi una problemática de que sí, la funeraria lo apoya a la gente, llega hasta el final con ellos, pero para nosotros el final es la puerta del cementerio. La puerta del cementerio era hasta donde tiende a llegar una funeraria.
1: Ya.
2: Pero cuando entraban al cementerio no había, por ejemplo, si uno va a un parque, si hay una persona que te lleva, te guía, te indica cómo se hace el proceso.
1: Así es, sí.
2: Pero aquí en los cementerios, por ejemplo, o municipales o parroquiales, lo más de la ciudad, uh-huh. La gente se pierde, no sabe dónde ir. Solamente la persona que fue a ver la sepultura sabe dónde está la sepultura, no, uno no lo guía y la gente se perdía. Hacía preguntas como, ¿puedo decir unas palabras para mi papá? ¿Cómo lo puedo hacer? ¿Quiero reproducir una canción que a él le gustaba? Nosotros vimos esta problemática y dijimos, no, mira, ¿sabes qué? Pidámosle permiso a los cementerios y acompañemos a la persona hasta la sepultura.
1: Ya. Yeah.
2: Yeah. Mm. Y en base a eso, nosotros acompañamos a la familia el día anterior a ver dónde está la sepultura para nosotros saber dónde está. Nos fijamos de ciertos detalles, si el día va a estar muy soleado, buscamos un lugar con techo o a veces se han instalado toldos. Bueno, ahora estamos trabajando en la implementación de una carpa que nos va a apoyar a hacer estos servicios. Pero, por ejemplo, tenemos aquí un gran cementerio, que es un orgullo, creo, aquí de Laja, que el Cruz de Piedra, que tiene un sector para hacer las ceremonias de buena forma.
1: Sí, es muy bonito ese cementerio.
2: Sí, tiene hasta un sector para velar incluso, que yo, bueno, que no se aprovecha tanto, quizás sí, porque está un poco alejado.
1: Sí,
2: pero,
1: se aprovecha poco, pero sí.
2: Pero sirve y lo he visto que funcionaba en casos muy críticos.
1: Claro.
2: Y como le digo, nosotros vimos eso y ¿qué es lo que hicimos? Estructurar a las personas. Ya, o sea, los juntamos, damos unas palabras al inicio. Cuando bajamos a la persona de la carroza, ya, nosotros reproducimos una canción. Ya, yeah. En el fondo esta ceremonia más o menos lleva como 3 canciones.
1: Ah, ya, ya.
2: En base a los tiempos y la gente lo elige.
1: Ya, yeah, la familia
2: lo elige. Nosotros nos enfocamos que sea algo como de funeral nomás. Uh-huh. No, no vamos a estar haciendo música de fiesta, aunque sea la persona muy alegre, pero
1: claro,
2: siempre,
1: o sea,
2: en el fondo,
1: todo tiene que estar acorde al momento.
2: Pero respetamos las decisiones de la familia.
1: Yeah.
2: Porque incluso, bueno, ahora ya donde hay familias que, hay personas que hasta dicen, oh, yo quiero esta canción en mi funeral. Se tiende a decir.
1: Mm.
2: Así que nosotros preparamos esa canción, lo bajamos, nos sentamos todos, nos preparamos. Le indicamos a la gente, ahora bajen las flores, ahora tengan esto acá, nos ordenamos, vamos a avanzar hacia la sepultura, vamos a hacer el lugar de la ceremonia, nos ordenamos, apoyamos a la familia y no los dejamos.
1: Bien.
2: Entonces, en base a eso, después nosotros damos unas palabras al inicio y le damos la oportunidad a la familia de decir unas palabras.
1: A los vecinos que a veces quieren despedir. O sí,
2: siempre hay personas, hijos que parten, normalmente la familia parte. Después también le damos un espacio a las iglesias. Muchas veces los pastores de iglesia y la misma familia les piden que den unas palabras, que cada religión tiene su rito y nosotros lo respetamos a todos. Ya trabajamos para todos. Si bien ya pueden venir de una misa o de un servicio, siempre es bueno dar unas palabras al cierre.
1: Como el último adiós, digamos, en este caso.
2: Exacto. Entonces nos enfocamos que quede todo esto bonito. Y al final, cuando ya termina toda la gente, bueno, también hay un momento que ahora esto es un poco nuevo. Llevamos como 3 meses. Nosotros, bueno, con toda esta tecnología actual, nosotros le pedimos cierta referencia a la familia y les creamos una canción a la persona. No sé, mi padre trabajó de, no sé, entregando el diario, o fue un taxista. Entonces nosotros hacemos una canción, con sus cosas. Siempre fue una gran persona, participaba en su club deportivo, que le gustaba, te recordaremos, padre, con mucho cariño. Y la familia nos dan esa frase y nosotros podemos hacer muy bonitas canciones. Entonces a la gente le pedimos, como entre comillas, un minuto de silencio, reproducimos la canción y lo recordamos. Es un momento muy, muy emotivo, muy bonito.
1: Muy, como muy solemne, ¿eh?
2: Sí.
1: Sí.
2: Y completamente, bueno, eso no lo va a encontrar en otros funerales porque fue una innovación que la estábamos implementando y la gente le ha gustado mucho. Incluso la gente me pide la canción y se la llevan porque incluso dice el nombre, en este caso, del padre.
1: Claro, tiene el recuerdo.
2: Entonces les da un recuerdo, una cancioncita que es propia, que la pueden escuchar en cualquier momento y es de ellos.
1: Una canción para la mamá, no, me imagino debe ser como muy,
2: sí,
1: muy
2: es
1: emocionante.
2: Bonita y quedan bonitas, quedan muy, muy bonitas. Y Y son momentos bonitos para la persona dentro de todo este sufrimiento.
1: Dolor, claro.
2: Sí, es recordar con alegría, con esperanza y con amor.
1: Sí.
2: Entonces, en base a eso, bueno, nosotros después de eso pasamos y acompañamos a la familia en la sepultura. Nos dimos, bueno, todo esto, la ceremonia está acompañado con amplificación y parlante, el cual siempre cuando no esté lloviendo la podemos llevar hacia todos lados.
1: Claro.
2: Incluso cuando, bueno, aquí se están vendiendo las tierras, está sonado, yo lo encontré un poco tético cuando empieza a sonar las palas con la tierra. Entonces, por eso nosotros también reproducimos más canciones pues, de la familia.
1: Claro, para que
2: se sienta un poco más íntimo, un poco más tranquilo y un poco más seguro. Y eso principalmente.
1: Bonito, bueno, el trabajo que están haciendo en Funerarias Lorca, entonces. Así que, don Claudio, vamos a tener que irnos a la pausita, usted sabe. Pero de regreso seguimos conversando con usted sobre este tema tan, tan importante como es la sepultura de un ser querido o el fallecimiento de un ser querido. Así que nos vamos a la pausita.

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2: Son las 11 de la mañana con 25 minutos.
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0: entonces compartiendo a través de la 90.9 Radio La Movida Chile. En este horario seguimos conversando, ¿no es cierto?, con el director de funerarias Lorca, don Claudio Lorca. Bueno, don Claudio, se nos ha pasado muy rápido el tiempo, ¿ah? Las preguntas buenas, ojalá que les sirva, señora, señor. Yo creo que sí les va a servir. Pero tengo una duda. Ustedes como funeraria, ¿no es cierto?, sabido que trabajan con catres clínicos. Cuéntenos un poquito de qué se trata esto.
1: Sí, bueno, los catres clínicos es algo nuevo que estamos implementando, pero no es un servicio de la funeraria.
0: Ya.
1: Ya, no es, es un beneficio para la gente. ¿Y por qué quiero destacar eso? Porque esto yo lo estoy entregando a las familias que lo necesitan sin costo alguno, ni de instalación, ni de arriendo. ¿Ya? Esto es una más de las medidas. Bueno, no, las primeras veces que hablamos yo les comenté que yo estaba muy feliz de estar aquí en Laja. Laja nos ha tratado muy bien y bueno, nosotros sentimos que tenemos que dar una de vuelta de mano. Para eso estuvimos trabajando en el operativo oftalmológico.
0: En el mercado, sí, sí lo recuerdo eso. No hace mucho tiempo, el mes pasado nomás, claro, sí.
1: Estuvimos trabajando, bueno, con la óptica y hemos estado entregando algunos beneficios. Y este fue uno un poquito más grande que decidimos entregar a la gente de Laja. ¿Ya? Sí, nos estamos asesorando por la municipalidad y algunas instituciones como los CESPAM.
0: Ya.
1: Para entregarse a las personas que realmente lo necesitan. Ahí es donde está mi problema. Yo como no manejo las situaciones de las familias actualmente, me están apoyando ellos, pero sí, nosotros lo estamos entregando de forma gratuita para la gente que lo necesita.
0: Ya.
1: Este, nosotros conversamos con la familia, le indicamos que, bueno, hoy día yo compré siete para disponer en Laja, ya he entregado 3. Y la familia, sí, al principio dijeron, oye, pero ¿por qué están entregando esto? No, simplemente tal como hicimos un evento antes de oftalmológico, nosotros también lo estamos entregando a la familia, nuestra forma de volver la mano. Y sí, queremos traer más para poder ayudar a más familias. Créame que nos han llamado mucha gente. Uno igual cuando empieza a ayudar se siente mal cuando tiene que decir que no.
0: Que no me quedan, ya se fueron, claro.
1: Sí, exacto. Entonces,
0: ¿cómo nace esto? Ustedes, por lo que veo, trabajan en diferentes ámbitos en el tema de la solidaridad, porque un cadre clínico lo quiere, el valor que tiene, a muchas, sobre todo a los adultos mayores con el sueldo que tienen hoy día, se le hace imposible poder comprar un cadre clínico y que ustedes se lo faciliten así por... es solidaridad nada más.
1: Esto surgió de una necesidad que nosotros vimos en la gente. Ya estábamos buscando una forma de aportar. Y justamente vimos esta necesidad, no en esta comuna, porque esta comuna, la de Laja, recibió muchos cadres clínicos y hoy día está bien posicionada, tiene bien buena forma para trabajar con las personas. Pero en otras comunas y hacia los campos se complejiza. Todo este tema de las camas clínicas o están en mal estado o cuesta conseguirlas, mucha burocracia y a veces la gente de campo tampoco no sabe cómo ingresar a los sistemas y bueno, yo he visto a las asistentes sociales sufriendo con esto para todos lados. Y vimos la necesidad. Vimos el poder hacer partimos de un catre que una persona falleció y nos entregó el catre, me dijo, ustedes lo van a entregar, sí, y nos pasó. Y ese fue el único que tenemos que, digamos, que no empezamos con un sistema que estuviera nuevo. Pero se lo entregamos a una familia y vimos a la familia. Y fue bonito, la verdad es que para nosotros fue bonito ver que podíamos ayudar y entre comillas a la gente aquí que nos elige devolver. Ahora, no es necesario que la familia haya trabajado con nosotros o nos haya contratado, sino que ella pertenece al sector de Laja, San Rosendo, y nosotros estamos haciendo cargo con esto. ¿Ya? Entonces, bueno, si alguien se encuentra interesado, hoy día me quedan, no me acuerdo, 2 o 3, pero si la familia necesita, se pueden acercar a las municipalidades o directamente a nuestro número y pueden consultar. Yo normalmente me muevo por la muni por el tema del sistema, que ellos lo habilitan.
0: Claro, ¿ya? Sí.
1: Pero no, se ha dado súper bien y es parte de lo que estamos haciendo. Ahora, que se nos viene nuevo también, vamos a hacer un sorteito en internet.
0: Ya.
1: En conmemoración del Día del Padre.
0: Para el Día del Papá, ya, ok.
1: Sí, también. Y Dentro de ello vamos a entregar dos plaquitas que son estas de sublimación.
0: Ya.
1: Que nosotros, bueno, le pedimos a la gente el diseño y nosotros se lo armamos y se lo entregamos. En conjunto hacemos el diseño, no es necesariamente los diseños. Nosotros tenemos nuestro propio diseñador.
0: Pero si alguien quiere otro diferente, también.
1: Nos dice, mire, ¿sabes qué? Tomé un mismo ejemplo, mi padre era taxista, quiero que aparezca un taxi, perfecto, se lo agregamos. Yeah. Tenemos nuestro propio diseñador. Y se puede hacer, y vamos a entregar dos placas. Pero el premio principal va a ser una de mármol. Un libro de mármol con forma de Biblia.
0: Ah, qué hermoso. ¿Ya?
1: En la cual eso que lleva el nombre de la persona que falleció. Y
0: la fecha, fecha.
1: Ahí
0: claro.
1: Alguna pequeña palabra, no sé, por ejemplo, recuerdo de su familia, hijos y nietos. Eso es lo que vamos a traer como premio principal. Que si usted lo cotiza afuera en el mercado, es un muy buen premio, digamos, a nivel de costo. Pero lo vamos a entregar, pues, como le digo, hoy día la gente no ha elegido. Ha preferido.
0: ¿Cómo se hace para postularlo? Alguien debe estar preguntando en la casa qué tienen,
1: sí,
0: que hacer.
1: Mire, tienen que estar atentos a nuestras redes sociales, principalmente como lo típico de los concursos, de hacer un comentario, seguirnos en nuestras redes sociales. Y ahí se van a enterar de toda la información y de lo que nosotros estamos entregando. Ahí todas las condiciones se van a subir, yo creo que ya el día viernes, el día sábado, para tener una semana para preparar este sorteito. Y que la gente pueda tener un lindo regalo, porque bueno, el padre en el corazón de uno es padre toda la vida, independiente que esté aquí o ya esté con el señor o esté donde crea la persona. Entonces es un lindo regalo, es algo que se puede hacer, está pensado para ello y queremos colaborar.
0: Qué bonito regalo para el Día del Padre, o sea, para los papitos que ya no están junto a nosotros. ¿Ustedes hacen también eso, ese tipo de trabajo, o ahora nomás que lo van a hacer?
1: No, sí, eso ya lo tenemos, bueno, hace un año, dos años que nosotros hacemos esas placas. Hacemos plaquitas tanto para la casa, que son en sublimación, y tanto como placas para las cruces. Eso, la gente que ya nos conoce verá que eso fue una implementación también que hicimos nosotros, que son unas plaquitas metálicas en aluminio que van encima de la cruz. Anteriormente se escribía con este pincel caliente en la cruz, no, ahora va una placa metálica. Ahora, ¿qué tiene lo que tiene la sublimación? Que como es una técnica con calor, siempre hay que ocultarla directamente de la luz solar.
0: Perfecto.
1: Ya, o sea, ninguna técnica de sublimación no es perfecta, digamos, contra el sol.
0: Contra el sol, claro.
1: Pero sí, la que yo le estoy comentando que es nuestro primer premio, la de mármol, es eterna. Pues yo conozco personas que han tenido esas placas hace 30 años y ahí están las placas tal cual.
0: Sí, además el mármol es un trabajo precioso, muy bonito.
1: Sí, es muy bonito, es muy elegante y bueno, los vamos a entregar, como les comenté anteriormente, sin costo, haciendo un sorteo. La gente nos tiene que seguir en nuestras redes sociales, así que les recomiendo buscarnos como Funeraria Lorca o Funeraria Lorca Laja, y ahí nos puede seguir en nuestras redes sociales y se van a estar enterando de todos estos pormenores de los concursos y todas las cosas que nosotros estamos ofreciendo y conocer mucho más de nuestro trabajo también y de la cercanía que tenemos con la gente.
0: Bueno, excelente, don Claudio. Hoy día ha sido un día de harto regalo, de harta conversación, y ojalá que les sirva a todos nuestros auditores. Así que una vez más, muchas gracias por haber venido a conversar con nosotros. Así
1: muchas
0: que
1: gracias.
0: Lo vemos el próximo miércoles, ¿verdad?
1: Sí, el próximo miércoles vamos a estar aquí con ustedes.
0: Sí.
1: Y como les comenté, recuerden seguirnos en nuestras redes sociales y cualquier duda a nuestros teléfonos también, que ya lo estaremos compartiendo desde la página. Muchísimas
0: perfecto,
1: gracias.
0: Perfecto, no, gracias a usted, que tenga una excelente tarde. Y bueno, nosotros seguimos compartiendo en el matinal de Radio La Movida cuando son las 11:46.

Bien, seguimos compartiendo junto a ustedes. 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Sigamos entonces compartiendo con musiquita.

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1: Más de 1.500 deudores del CAE han sido embargados. Hacienda revisará casos con menores ingresos. Durante las últimas horas, la Tesorería General de la República, TGR, confirmó que más de 1.500 personas han sido objeto de embargos en el marco de las acciones destinadas a recuperar recursos fiscales adeudados por el CAE. De acuerdo con cifras entregadas por la Tesorería, actualmente más de 550.000 personas registran deudas pendientes vinculadas al CAE. Esa situación ha obligado al Estado a desembolsar más de 4 billones para responder ante las obligaciones asumidas con las entidades financieras. Sin embargo, desde el organismo recalcaron que existe una vía de regularización. El Tesorero General de la República, Hernán Novicelli, informó que durante este año más de 32.000 personas han suscrito convenios de pago para normalizar su situación. El escenario evidencia la complejidad de un sistema que, por una parte, busca resguardar recursos públicos y, por otra, enfrenta cuestionamientos respecto del impacto que estas medidas generan en miles de familias. Hacienda abre la puerta a revisar algunos casos. En medio de las críticas surgidas tras los embargos, el ministro de Hacienda, Quirós, anunció que evaluarán alternativas para determinar deudores que presenten menores niveles de ingreso.
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2: Son las 11 de la mañana con 57 minutos.
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Bien, seguimos compartiendo junto a ustedes a través de la 90.9. Cuando ya son las 12:14, es hora de cocinar. No se me atrase. Pues vamos a la cocina, a la cocinita. Ahí sintonice la 90.9 y se pone a cocinar. Ahí se entretiene con nosotros. Buena música. Ahí estamos recién con el cañonazo ranchero, ¿no es cierto? Que le acompaña todos los días desde las 12 en adelante. 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Sigamos compartiendo a través de la 90.9 en el matinal de Radio La Movida Chile.

0: 12 del mediodía con 26 minutos.
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con 39 minutitos. Se nos está yendo la mañana, querida amiga, querido amigo. Bueno, un saludito para todos ustedes que están sintonizando la 90.9. Un saludito para la locomoción colectiva, tanto Laja como San Rosendo, para el sector rural de nuestra comuna, para Santa Juana, San Rosendo, para todo lo que es nuestro querido Lajita. Así que un saludo grande, grande para todos y todas. 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Hoy tenemos una visita acá, un avisito que quiero compartir con ustedes de solidaridad. Recordemos que Laja es una comuna, un pueblo muy solidario. Cuando alguien necesita, siempre unimos todos nuestros corazones, todas nuestras buenas vibran, ¿no es cierto?, para poder ayudar. Bueno, esto se trata de una venta de completos, ¿no es cierto?, el día viernes 12 desde las 17:30 horas a beneficio de la bebé. Esta es una guaguita, es un bebecito de Sofía Violeta, nuestra pequeña pero gran guerrera. Claro que es una gran guerrera y no me cae ninguna duda de que va a salir de esta la Sofía Violeta. Bueno, ellos van a vender, su familia están vendiendo completitos, entonces el día viernes van a costar 1.500 con chucrú y agregado mayonesa casera. Y 2.000 pesos un completo italiano también con mayonesa casera. Entonces a 1.500, o sea, que bueno, aquí tienen todas sus opciones. 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Así que usted ese día no compre nada para la 11, se sirve un rico completito, se toma una rica oncecita, ¿no es cierto? Y así está ayudando, ¿no es cierto? Estamos ayudando a esta pequeñita que es Sofía Violeta. Ahí estamos con el avisito. Ya, sigamos compartiendo con música cuando ya son las 12 con 42 minutitos desde acá, de Laja, región del Biobío y también para todo el mundo.

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bien, seguimos junto a ustedes. Ya son las 12:52 minutitos y tengo una información buena. Dice, Chile envió por primera vez lana ovina hacia India. Autoridades destacaron nuevas oportunidades para productores de Magallanes. Qué bueno, ¿eh? Esta es una buena noticia, ¿no es cierto? Porque la lana de nuestro país es muy, muy buena y si la están exportando, ojalá que siga esto, Bueno, vamos a despedir nuestro programa. Ya nos queda la nada misma. 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Así que muchas gracias por su sintonía y nos vemos mañana junto a Jaime Sea en otro matinal de Radio La Movida. Que tenga una buena tarde.

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1: Ya están abiertas las postulaciones para el Estofado de San Juan Laja 2026, que se desarrollará el sábado 27 de junio. ¿Tienes un negocio, emprendimiento, un food truck? Esta es la oportunidad de participar. Categorías: cocinería, gastronomía, cervecerías, food truck, feria de emprendimientos, juegos inflables, carros de palomitas. Postulaciones hasta el lunes 15 de junio, 13:30 horas, en la oficina de partes de la municipalidad o descargando el formulario que aparece en las redes sociales oficiales. Debe tener inicio de actividades en servicio de impuestos internos o realizar su tasación tributaria.
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2: Son las 12 del mediodía con 57 minutos.
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1: La Municipalidad de San Rosendo realizó la entrega de recursos a estudiantes de la comuna con el objetivo para quienes pasaron la instancia de selección ir en ayuda a sus procesos de formación académica. Ha sido una constante durante los años de la actual administración en ir en apoyo de los estudiantes de educación superior, montos que han ido en aumento y que actualmente son de libre disposición, por lo que no requieren rendición. La ceremonia contó con las autoridades locales, además de familias y los propios estudiantes. Este año fueron 205 estudiantes de la comuna favorecidos, con un aporte total que llegó a los 30.750.000 pesos. Finalmente, mencionar que actualmente el aporte llega a 150.000 pesos para cada uno de los beneficiados de la beca de apoyo a estudiantes de la educación superior de la comuna de San Rosendo. Esto gracias a los recursos que llegan cada año a la comuna por el proceso de venta de permisos de circulación.
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2: Es la 1:57 p.m.
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1: Son las 2 de la tarde con 26 minutos.
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1: El viernes recién pasado se firmó el contrato de usufructo entre la Municipalidad de San Rosendo y la empresa de ferrocarriles del Estado. Gracias al trabajo mancomunado de diversas instituciones a nivel nacional y regional, de la empresa ferroviaria y del municipio, se logró obtener ese derecho que permitirá establecer la gestión del recinto directamente desde el gobierno local. El alcalde de la comuna destacó ante todo el trabajo de mediano plazo llevado adelante por la mesa técnica e institucional para la puesta en valor del complejo ferroviario, instancia de coordinación donde se sumaron muchas instituciones. Asimismo, la primera autoridad comunal enfatizó de manera especial que este gran logro ha sido posible gracias al respaldo constante del Consejo Municipal y al compromiso de la propia comunidad de San Rosendo, la cual ha manifestado su apoyo incondicional en todas las instancias participativas y consultas ciudadanas realizadas sobre este proyecto. Es gracias a ese mismo esfuerzo colectivo que desde el año 2024 el complejo cuenta con la declaratoria de Monumento Histórico Nacional. Este hito implica que cualquier intervención o uso del espacio debe ser autorizado por el Consejo de Monumentos Nacionales mediante proyectos debidamente calificados. En ese sentido, la obtención del usufructo es un paso fundamental, ya que faculta al municipio para gestionar inversiones de manera directa con otras instituciones públicas y privadas, así como ejecutar mejoras destinadas a la puesta en valor arquitectónica e histórica del lugar.
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0: Las 2 de la tarde con 56 minutos.
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La tarde también es alegre y musicalmente entretenida. 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

Tenemos ya las 3 y 19 minutos acá en la 90.9. Le retiramos nuestro saludito para usted que nos sintoniza a esta hora de la tarde. En este día miércoles, día ya de este mes de junio, recuérdelo. 10 de junio es el programa para el día de hoy y para usted y para todos los que están alrededor suyo.

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0: Tenemos ya las 3:21 acá en la 90.9 en este día repiola de día miércoles 10 de junio. Está quietecito, no anda nadie en el centro, oiga, me creería usted. Yo estoy medio asustado, Cano, que yo soy miedoso, güey. Pues.

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1: Son las 3 de la tarde con 26 minutos.
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0: Está de regreso Gerson Inostroza, como cada día, lunes a viernes, para entretenerte en esta hora de la tarde. 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
1: Más de 1.500 deudores del CAE han sido embargados. Hacienda revisará casos con menores ingresos. Durante las últimas horas, la Tesorería General de la República, TGR, confirmó que más de 1.500 personas han sido objeto de embargos en el marco de las acciones destinadas a recuperar recursos fiscales adeudados por el CAE. De acuerdo con cifras entregadas por la Tesorería, actualmente más de 550.000 personas registran deudas pendientes vinculadas al CAE. Esa situación ha obligado al Estado a desembolsar más de 4 billones para responder ante las obligaciones asumidas con las entidades financieras. Sin embargo, desde el organismo recalcaron que existe una vía de regularización. El Tesorero General de la República, Hernán Novicelli, informó que durante este año más de 32.000 personas han suscrito convenios de pago para normalizar su situación. El escenario evidencia la complejidad de un sistema que, por una parte, busca resguardar recursos públicos y, por otra, enfrenta cuestionamientos respecto del impacto que estas medidas generan en miles de familias. Hacienda abre la puerta a revisar algunos casos. En medio de las críticas surgidas tras los embargos, el ministro de Hacienda, Quirós, anunció que evaluarán alternativas para determinar deudores que presenten menores niveles de ingreso.
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0: 3 de la tarde con 57 minutos.
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Continuamos acompañándote cuando tenemos ya las 4 y 14 minutos acá en la 90.9, la que nos sube, la que nos mueve todos los días en este horario. Le reiteramos los agradecimientos para usted que está en sintonía durante toda la Santa Tarde, escuchando la buena música que programa nuestros auditores, y la que igual puedes tú programar si marcas al más 569-20-64-89-49, que es el fono de la movida Chile, la que mueve tu vida.

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Continuamos acompañándote en esta tardecita media piola, un poquito helada, pero no tanto como ayer. De día, miércoles 10 de junio de este 2026, queda con ustedes y a su disposición con la canción completita Cristian Nodal.

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0: 26 minutos.
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Tenemos ya las 4:37 minutos acá en la 90.9. Reiteramos nuestro saludo para usted que nos sintoniza, para usted que está en nuestra compañía y nos permite acompañarnos de usted. Desde las 3 hasta las 6 de la tarde, todos los días, de lunes a viernes, lo mejor de la música del pasado y del presente, caminando de la mano junto al doctor de la Pichanga. Ya tú sabes. Programa junto a nosotros, marca el más 569-20-64-89-49, que es el fondo de la movida, la que mueve tu vida. Recuerda, lo más 569-20-64-89-49, es el fondo de la movida Chile, la que mueve tu vida todos los días desde las 3

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linda canción Copa de Alcohol, la que tuvimos hace ya algunos meses como característica de nuestro programa, y hoy día nos han solicitado para escucharla completita. Aquí está Copa de Alcohol de Llanero de Ñuble, mi amigo Ricardo Cid.

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1: ¡Disparó! Tenemos ya las 4:52 minutos acá en la 90.9. Las 4:52 minutos acá en pleno centro de la ciudad, donde emitimos el mejor mensaje y la mejor señal para que usted entretenga de lo lindo durante toda la santa tarde. Más 569-20-64-89-49 es el foro de la movida Chile, la que mueve tu vida todos los días de 3 a 6. Recuérdalo, más 569-20-64-89-49 es el foro al que puede llamar para contarnos cómo estás, qué estás haciendo, se movió la patita, la carita, la cinturita y todo el esqueletito. Recuérdalo, más 569-20-64-89-49 es el foro de la movida Chile, la que mueve tu vida todos los días. 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
1: 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Tenemos ya las 4:55, estamos al borde de irnos a una pausa comercial, espéranos y volvemos luego, no te separes de nosotros.
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1: Ya están abiertas las postulaciones para el Estofado de San Juan Laja 2026, que se desarrollará el sábado 27 de junio. ¿Tienes un negocio, emprendimiento, un food truck? Esta es la oportunidad de participar. Categorías: cocinería, gastronomía, cervecerías, food truck, feria de emprendimientos, juegos inflables, carros de palomitas. Postulaciones hasta el lunes 15 de junio, 13:30 horas, en la oficina de partes de la municipalidad o descargando el formulario que aparece en las redes sociales oficiales. Debe tener inicio de actividades en servicio de impuestos internos o realizar su tasación tributaria.
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0: con 57 minutos.
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0: Tenemos ya las 5 y 23 minutos, estamos al borde de irnos ya a nuestra última pausa comercial, para que llegues enterado de quienes están todos los días junto a nosotros apoyándonos, para que lleguemos a tu hogar, para que lleguemos al lugar donde tú estés todos los días y entregarte lo mejor de la música de todos los tiempos. Recuérdalo, más 569-20-6489-49, es el teléfono de La Movida para que me llames y me cuentes cómo estás, qué quieres que contemos de ti o de tu grupo familiar o de tus amigos que tienen algún emprendimiento. Ya lo sabes, ni lo dudes, ni lo pienses, más 569-20-6489-49, es el teléfono de La Movida, la que mueve tu vida, todos los días aquí, desde el centro de Laja, para todo el mundo. Las 5 y 24 minutos, ya estamos al borde entonces de irnos a nuestra última pausa comercial para este día, miércoles 10 ya, de este mes de junio, de este 2026. La alegría de compartir junto a ustedes de los 180 minutos que son los suyos y de los cuales están determinados para usted también. Recuérdalo, todos los días, desde las 3 hasta las 6 de la tarde en la 90.9, la que nos une y nos mueve, nos encontramos para relajarnos, para contentarnos y también para llenarnos de energía movida. Acá en tu radio. 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

0: Las 5 de la tarde con 26 minutos.
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Tenemos ya las 5 y 40 minutos acá en la 90.9. Estamos ya casi finalizando la programación para el día de hoy. Solo 20 minutitos nos están quedando para llegar a la hora 18 y despedirnos hasta el día de mañana. Recuérdalo, en el futuro próximo día de mañana estaremos nuevamente con lo mejor de la música de todos los tiempos para que te acompañes en tus 180 minutos que son solo tuyos.

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Tenemos ya las 5:41 en este día miércoles 10 de junio. Los agradecimientos para tu amiga, para tu amigo, para todo el mundo que nos sintoniza a esta hora en la tarde acá, en la 90.9, la que nos une y nos mueve todos los días en este horario. 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
0: Tenemos ya a las 5:43 minutos, tenemos acá la 90.9. Nos vamos a ir a nuestra última cita comercial para luego empezar a despedirnos en este día, miércoles 10 de junio.

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0: Bueno, bueno, bueno, mis amiguitas, mis amiguitos, estamos finalizando ya la programación para el día de hoy. Esperamos que nuestra programación haya sido de más completo agrado. Estás cordialmente invitado para mañana a otro futuro próximo programa del Doctor de la Pichanga, de las 3 hasta las 6 de la tarde. Recuérdalo, mañana desde las 3 hasta las 6 de la tarde te esperamos para compartir en otro futuro programa que tenemos para ti, en donde tu programa es a través del más 569-20-64-89-49, que es el fono de la movida, la que mueve tu vida todos los días. Nos vemos mañana, que esté muy bien, les amo y que Dios les cuide y a mí también.
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2: La Municipalidad de San Rosendo realizó la entrega de recursos a estudiantes de la comuna con el objetivo para quienes pasaron la instancia de selección ir en ayuda a sus procesos de formación académica. Ha sido una constante durante los años de la actual administración en ir en apoyo de los estudiantes de educación superior, montos que han ido en aumento y que actualmente son de libre disposición, por lo que no requieren rendición. La ceremonia contó con las autoridades locales, además de familias y los propios estudiantes. Este año fueron 205 estudiantes de la comuna favorecidos, con un aporte total que llegó a los 30.750.000 pesos. Finalmente, mencionar que actualmente el aporte llega a 150.000 pesos para cada uno de los beneficiados de la beca de apoyo a estudiantes de la educación superior de la comuna de San Rosendo. Esto gracias a los recursos que llegan cada año a la comuna por el proceso de venta de permisos de circulación.
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3: Son las 5 de la tarde con 57 minutos.
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Muy buenas tardes, un cariñoso y cordial saludo a todos los pájaros madrugadores, iba a decir, porque estoy también en la mañana y uno ya a esta altura se confunde, ¿me entiende? No sé si estamos, está amaneciendo o está oscureciendo a esta hora ya, ¿no? Además que mi programa de la mañana va de las 7 a las 9 y este va de las 6 a las 8, así que anda y cuando uno logra dormir algo de siesta después del almuerzo, más se confunde, oiga. 6 de la tarde con 6 minutos, estamos largando, comenzando la hora del taco en este miércoles 10 de junio. Saludamos inmediatamente a todas las Paulinas que llevan ese nombre, las Paulinas que están de onomástico, un saludo para ellas a esta hora en este miércoles 10 de junio, y además los Géminis que están celebrando sus cumpleaños por estos días también, que lo disfruten. Farmacia de turno, Farmacia Laja, saludo hasta las 21. Agotados, llegó un buen stock. Comenzamos a publicarlo acá en Radio La Movida, como también estuvimos promocionando a través de las redes sociales de Radio La Movida, y se vendieron todos. No quedan álbumes del Mundial, hasta nuevo aviso. Venían a 10 mil pesos cada uno, se fueron todos entre ayer y hoy. Es que la radio penetra, decía, ¿se acuerda, Pepe Tapia, la televisión de esos años? Bueno, yo sé que ustedes son muy jóvenes, ¿no? Pero algún día les voy a contar la historia. Bueno, se agotaron porque Radio La Movida estaba promocionando, así que a nuestros amigos comerciantes, si quieren poner un producto en el mercado que alude Instagram, que alude Facebook, que incorpore radio a través del aire, radio a través de internet, todas nuestras plataformas, Radio La Movida, si quiere vender, Radio La Movida es una buena alternativa segura. Agotado los árboles en Quirios, Cotillones, Cuarquillos, ahí en la entrada de Supermercados Único. Pero nos quedan sobres con 6 láminas, cada sobre a 1.500 pesos. Y además, hemos guardado un par de álbumes que vamos a regalar este sábado, cuando comience la fiebre mundialista. A pesar de lo que han hecho con la selección de Irán, con varios personajes en Estados Unidos que lo han echado a estos jugadores, lo han revisado por todos lados, no lo han dejado hospedarse en territorio nacional de Estados Unidos, tuvo que ir a la presidenta de México a invitarlo a que estén ahí en la frontera por el lado de México para que puedan cumplir con sus funciones, ¿no es cierto?, en este mundial como equipo de fútbol. Bueno, es un tema tremendo y la FIFA, obviamente la FIFA ahí se sacudió las manos, nomás dijo que eso era un tema de cada país. Así es que, a pesar de todos estos chascarros y esta mancha negra al mundial que tenemos ahora gracias a Estados Unidos una vez más, igual Pascual, hay una fiebre deportiva por los amantes del fútbol y del buen fútbol a nivel internacional. Así es que estamos con todo para que podamos disfrutar de aquello. Los álbumes están agotados, llegan pronto. 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Y además vamos a regalar este sábado en el programa de la mañana, el programa del Barrio Comercial Avenida Los Ríos, vamos a regalar. Forma de concursar, lo vamos a decir esa misma mañana. Partimos a las 10 de la mañana el programa, así que atentos al programa de este sábado. Si usted quiere regalar a su hijo, a su hija, a su nieto, a su sobrino, dígale que el sábado en Radio La Movida estaremos regalando álbumes, así que atento al concurso que vamos a tener este sábado acá en Radio La Movida junto a Quirios, está junto a nosotros a esta hora. 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Abríguese, 10 grados a esta hora. La lluvia ya desapareció. Deberíamos tener agua ya un poquitito más certera quizás el viernes y el sábado. Y probablemente algunas gotitas para el domingo. Así se nos viene. Vamos a la música.
acá en Radio La Movida Chile 90.9 en la hora del taco de vuelta a casa.

Continuamos en esta tarde, 18 horas con 21 minutos, con la música y las canciones, junto a nuestros gentiles auspiciadores, Ferretería El Maestro, punto conductor, a esta hora junto a nosotros también, con todo lo que tenemos que disfrutar, ¿no es cierto? 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La lluvia pasó, digamos, momentáneamente. Tenemos un aro, un veranito de San Juan, no tan ni siquiera veranito, no, para nada. Tenemos que esta noche bajará las temperaturas, mañana será un día muy frío, un par de gotitas, pero principalmente sin lluvia. Pero el viernes deberíamos volver con las precipitaciones también hacia el sábado, una semana que va a marcar la lluvia y también las bajas temperaturas. 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Y nosotros continuamos con la música y las canciones en la hora del taco, acá en Radio La Movida Chile, 90.9, 18, ya, 6 de la noche, con 23.

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0: las 6 de la tarde con 26 minutos.
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solamente 27 minutos para las 7 de la tarde, para las 7 de la noche, 27 minutos y nosotros continuamos en la Hora del Taco junto a Frutería Talca. 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

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Continuamos con la música y las canciones acá en la Hora del Taco, de vuelta a casa en Radio La Movida Chile. Los haitianos del sur.

Solamente 18 minutos ya para las 7 de la noche. 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Continuamos con la música y las canciones. A esta hora llegan los Gatos Buenos, Mariposa de Dolor. Abríguese, se vienen las bajas temperaturas.

0: Solamente un minuto, no, 55 minutos para las 19 horas, a un minuto que nos vayamos a nuestra tanda comercial, exactamente. La inteligencia artificial está comenzando a agarrar mucho camino, se está comenzando a meter en el tema publicitario. Antes había que buscar a alguien que se manejara para hacer gráficas publicitarias, imágenes. Los que estudiaron, por ejemplo, todo ese tema que tiene que ver con gráficas y publicidad, se ve complicado el tema de estas carreras universitarias. Muchas veces ya que han sacado adelante a sus chicos con mucho sacrificio, digamos. Ahora cualquiera puede colocarle a la inteligencia artificial ChatGPT, que usted lo baja completamente gratis a su teléfono, y le pregunta y le dice: usted, quiero una imagen de esto, con esto, con esto, y vendo y arriendo y a buen precio y en tal parte, y póngale imágenes. O usted le pasa imágenes también y le hace un tremendo afiche multicolor maravilloso. Es un tema preocupante y vamos a conversar ligerito, porque realmente hay muchas carreras que están quedando de lado. El tema del profesorado también de ayuda muchas veces. Ahora los chicos descansan ya no solamente en Google, que a mediana trabajo, digamos, entregar información. Ahora ChatGPT u otros, Gemini, entre otros, está tomando cartas muy, muy complejas hasta el momento. Pero lo vamos a conversar ligerito. Ahora vamos a nuestra galería comercial y retornamos.
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4: Son las 6 de la tarde con 56 minutos.
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Están descendiendo las temperaturas a esta hora, son las 7 de la noche con 5 minutos, ya vamos en los 9 grados y continuará descendiendo para llegar hasta los 3 grados que tendremos prácticamente mañana por la mañana. Cuando hacemos el programa en vivo Levantando Chilenos, a esa hora tendremos 3 grados, vamos a tener que venir con los panoca y con las piernas largas porque va a estar muy muy helado mañana por la mañana. Aunque sin lluvia, pero muy, muy helado. La lluvia vuelve en gloria y majestad el viernes, ¿ah? Pasado mañana. Así que sábado también va a estar acá. Así que a tomar las precauciones necesarias. Y estábamos hablando delante sobre la inteligencia artificial, cómo está comenzando a corroer muchas áreas, pero debemos adaptarnos porque la IA llegó para quedarse. O sea, esto es dictatorial, esto es ley, esto es algo que se vino a quedar para continuar evolucionando por ese camino. Ya no se va a echar pie atrás. Es imposible podernos reactivar a no ser de que venga el gran apagón eléctrico mundial, que suceda algo planetario. Pero esto definitivamente se comienzan a verse muchas carreras complicadas. ¿Eh? Y cuando elegimos carrera para los nenes, para las niñas, nuestros jóvenes, y generalmente los papás también orientamos, aunque vengamos de la generación anterior, vemos generalmente dónde esté la luca, más plata. Aunque el cabro chico esté toda la vida ahí sufriendo en un trabajo que no le gusta, buscamos a veces las lucas. Otras veces caemos al otro extremo. Mi hijo quiere estudiar danza, quiere estudiar y uno dice, perfecto, ya que estudie, que sea feliz. Pero hay áreas que son complejas. Por ejemplo, el diseñador gráfico. Mi hijo quiere estudiar diseño gráfico, se maneja, siempre fue bueno para el dibujo. ¡Wow! Son otros tiempos. Yo soy pésimo para el dibujo, pero le digo a la IA, necesito una gráfica que diga esto y esto y esto de la casa comercial. Si tengo un par de fotos, se las envío y me hace unas maravillas extraordinarias en segundos. Y uno dice, ¡wow! ¿Qué pasará con nuestros jóvenes, con nuestros profesionales que estudiaron gráfica, por ejemplo, diseño gráfico u otras cosas similares? A los que están estudiando música y que les encanta crear canciones. Hoy en día los grupos están diciéndole a la IA, necesito una música tropical, ranchera, que hable del amor, de un amor que se fue y aún lo estoy esperando. Y cuando al fin pasaron los años y regresó, yo ya estaba con un nuevo amor y una cosa así, y que sea entretenida y que sea una letra profunda y una canción que no dure más de 3-4 minutos. Listo, en cuestión de minutos le tiene un tremendo tema con batería, bajo, teclado, trompetas, vientos, coro, vocalista, original, hermosa. Wow. Y en las publicidades también escuchamos ahí algunas canciones de casas comerciales que buscan con la IA, en un par de minutos la tienen listas. ¿Qué va a pasar con todo ese gremio que trabaja y tiene una industria hecha de la música? Alguien dijo que la mano humana es otra cosa. No, acá estamos viendo que definitivamente las obras son mayores y realmente de calidad. Entonces, es un tema que hay que comenzarlo a abordar porque debemos comenzar ya no a hacerle la guerra a la IA, sino a aceptarla que llegó para quedarse. Pero continuamos hablando de eso ligerito. 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Tres direcciones para economizar el Laja, Rico y Suave. 19 horas con 10 minutos, 7 de la noche, acá en el corazón de la provincia de Biobío. Continuamos en este miércoles 10 de junio, saludando a Paulina de Domástico y a los Géminis de cumpleaños. En la hora del taco, de vuelta a casa, abríguese, esta noche estará muy fría. Continuamos en vivo acá en Radio La Movida Chile, la primera que te levanta, la primera del dial, la primera en sintonía.

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La inteligencia artificial llegó para quedarse. En los últimos años hemos visto cómo la inteligencia artificial comenzó a entrar silenciosamente en nuestras vidas, en nuestras casas, en nuestras familias, en nuestros hijos, nuestros seres queridos. Lo que parecía algo lejano, propio de las películas futuristas, hoy ya está presente en nuestros teléfonos, en redes sociales, comercios, radios, trabajo cotidiano. Muchos rubros están cambiando rápidamente. Diseñadores gráficos que antes demoraban horas haciendo un afiche, hoy ven cómo la inteligencia artificial puede crear imágenes en segundos. Lo mismo ocurre con redactores, locutores comerciales, creadores de contenido, músicos e incluso personas ligadas al cine y la publicidad. Tareas que antes requerían mucho tiempo y dedicación, ahora se realizan de manera automática y veloz. Antes contratábamos a un profesor de matemática para reforzar al niño una vez a la semana. Ahora no, todo está ahí. Y claro, esto genera preocupación. Hay quienes sienten miedo de ser reemplazados. Pero quizás el gran desafío no es competir contra la inteligencia artificial, porque eso ya no va a poder ser posible. No la vamos a erradicar, al contrario, sino aprender a trabajar junto a ella. Hay adultos mayores que dicen que el internet me complica meterme a Google y no sé cómo es ese tema. Ahora, por ejemplo, el que tengo yo en mi teléfono, ChatGPT, lo bajé completamente gratis, ahí está. ¿Y qué hago yo? Pincho, es como un WhatsApp. O le mando un audio y le hablo, o le escribo, y la respuesta es instantánea, completa y, yo diría, casi perfecta. Por lo tanto, es amigable para los, incluso la generación que no alcanzó a subirse a este carro, ¿no? Porque la IA, o inteligencia artificial, no necesariamente viene a quitar talentos, sino también puede transformarse en una herramienta poderosa para potenciar ideas, ahorrar tiempo y abrir nuevas oportunidades, así como en su momento llegaron los computadores, ¿se acuerda? Internet o los teléfonos inteligentes. Hoy estamos entrando en una nueva etapa tecnológica que nos obliga sí o sí a adaptarnos. La clave estará en no cerrarnos al cambio. No digamos que no, en mi teléfono no me ha olvidado la inteligencia artificial, no estoy ni ahí con eso. No,
tenemos que subirnos a esto, sí o sí, además que es amigable. Aprender, actualizarnos y entender que el mundo laboral seguirá evolucionando. Probablemente muchos trabajos cambiarán. Algunos desaparecerán y otros nuevos aparecerán. Yo cuando era más joven, quería ser profesor de francés, profesor de historia. Y resulta que después mi profesora de francés que me incentivó, al final hasta ella perdió el trabajo. Tuve que hacer cualquier otra cosa. Ahora está vendiendo quiquitos alegres, ¿no? Bueno, en fin, la inteligencia artificial llegó para quedarse. Y más que verla como un enemigo, quizás debemos empezar a verla como una herramienta que pueda ayudarnos a crecer, crear y también ayudarnos a evolucionar en esta nueva era que estamos siendo testigos. Yo doy gracias a ello. Estoy siendo testigo de estas películas del futuro. Yo antes veía mucho películas del futuro y de pronto ya estamos en el futuro. ¡Wow! A ratos da miedo, pero hay que subirse a este carro porque llegó para quedarse y además es amigable, no es tan enredosa como cuando le decían, mire, un correo electrónico, abuelito, usted tiene, mire, que poner sus datos acá y subir a esta página, hacerle clic aquí, clic acá donde está esta cosita que se llama icono, nada. La coloca como un WhatsApp ahí. La pincha y le pregunta lo que quiera. Se lo escribe o pone el micrófono y conversa. Y la respuesta es escrita o, si quiere, la escucha y se la comenta como una persona. Le puede contar sus penas, sus angustias, sus trabajos. Preguntarle cosas médicas porque tienen acceso a todo el conocimiento planetario. Y está a nuestra disposición. ¡Wow! Parece película de ciencia ficción, pero llegó para quedarse y muchos trabajos están tambaleando y se ve con temor aquello. Pero como dijimos, hay que tomarla como una herramienta y aprovechar ahora que está recién comenzando y subirnos al carro y adaptarnos para que la máquina nos pase por encima. 19 horas con 21 minutos. Vamos a la música y las canciones acá en La Hora del Taco, de vuelta a casa en Radio La Movida 90.9, la primera que te despierta, la primera del dial, la primera que te levanta, la primera en sintonía, pleno centro de Laja, para la provincia de Biobío y el World.

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1: Son las 7 de la noche con 26 minutos.
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Continuamos en vivo y en directo. No somos inteligencia artificial, no somos un computador, una acumulación de datos inteligente, sino que estamos en vivo y en directo. La radio creo que no va a morir nunca. La radio partió con mucha fuerza hace muchos años, muchas décadas. Grandes voces marcaron etapas, épocas y quedaron en la historia. Y luego llegó la televisión y dijeron, aquí la radio llegó a su fin. Sin embargo, continuamos muy fuerte, más fuerte que antes. La televisión se transformó porque ya latió, ya no gustó. Ahora tenemos miles de posibilidades de ver por televisión, por el cable, por satelital, etc. Y la radio continúa ahí. Frente a los desastres, las catástrofes y las situaciones complejas, la radio sigue siendo el canal que necesitamos ubicar para seguir escuchando y teniendo contacto con lo humano, con lo que somos. Así que yo creo que la radio va a persistir, va a continuar más allá de la IA, por lo menos de aquí hasta que Dios me diga, ahora te toca trascender, Tito Rosas, nos vamos. Y tu legado quedará ahí. Bueno, en fin, la idea es que podamos prepararnos. Es un tema que a mí me tenía muy, me tiene muy atento. Consumimos bastante de ese material de cómo viene este tema, los riesgos y todo aquello. Pero afortunadamente lo podemos hablar de vez en cuando acá en la radio. Este programa no es de conversación, sino de entretención y mucha música. Por tanto, lo abordamos así, unas pinceladas nada más. Pero continuamos, de todas maneras, junto a Don Leito, ahí en Serrano, también en el Mercado Municipal de Laja. 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Yo sé que no es tan importante, digamos, comercialmente el Día del Papá, generalmente el Día de la Mamá es más fuerte, pero, en fin, se viene el Día del Papá, así que yo creo que quien esté ahí en buena onda con el papá tendrá que buscar algo entretenido para regalar, ¿no? Por supuesto. 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Y nosotros continuamos con la música y las canciones a esta hora. Es la última media hora del programa el día de hoy, en este miércoles 10 de junio. Descienden, bajan las temperaturas. Lluvia mañana prácticamente no hay, pero el viernes...

Les vuelve el agua para el fin de semana, así que a abrigarse esta noche y mañana tempranito a los nenes al colegio, si nuestros adultos mayores o alguien tiene que ir al hospital, por ejemplo, y todo eso, muy abrigado porque descenderán las temperaturas para este nuevo amanecer. 25 minutos para las 8, estamos en la hora del taco, acá en Radio La Movida.

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solamente 18 minutos para las 20 horas 8 de la noche. 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

Comenzamos a despedirnos a esta hora. Muchas gracias por la sintonía. Gracias a nuestros gentiles auspiciadores, patrocinadores, nuestros sponsors. Este sábado nos vamos con todo, con el deporte en laje histórico. Ah, se me olvidó eso, sí. Que descansen, abríguense esta noche. Hay que... paquetito de cuchara, no sé, piernas largas. Los panocas. El guatero, el gato, lo que sea, pero esta noche va a hacer frío. Vamos a llegar a los 3 grados, una cosa así, tampoco es tanto, ¿no? Porque la corriente del Niño nos dice que no va a hacer tanto frío esta temporada. Mucha lluvia, eso sí, vamos a irlo comentando más adelante. Muchas gracias por la sintonía. Soy Héctor Tito Rosas, subo de siempre acá en La Hora del Taco de Vuelta a Casa. Les espero mañana tempranito en vivo desde las 7 de la mañana acá en Radio La Movida 90.9. La primera que te despierta, la primera que te manda a dormir en la tarde, la primera en el dial, la primera en sintonía 90.9, Radio La Movida Chile. Gracias por seguirnos. Será hasta mañana, si Dios quiere. Siga en compañía de Radio La Movida. Chau, chau.

0: Son las 7 de la noche con 56 minutos.
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